0: Sí, me hicimos de gran alegría, ¿sabes?
1: Three nine nine back. We're now en route to St. Mary's Hospital, priority 3.
0: Copy, priority 3.